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1: Amigos de la Mejor FM 98.5, ¿qué tal? Muy buenas tardes, ¿cómo están? Yo soy Daniel Orduño, Danielita, mi amor, y ya nos encontramos trabajando en esta tarde, hoy en este viernes, donde mucha gente pues no trabaja, descansa ya, que es el día pues del trabajador. Mucha gente está descansando y qué bueno, no los merecemos, la verdad, claro de que sí, como de que no. 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Vamos a regresar a la cabina con más música porque tú lo dices, somos la mejor.
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1: Amigos de la Mejor FM 98.5, seguimos desde acá, desde Liverpool.

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0: 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Vamos a regresar a cabina con más música porque tú lo dices, somos la mejor.
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0: 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Vamos a regresar a cabina con más música, porque tú lo dices, somos la mejor.
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1: Perfecto, vamos a regresar a cabina con más música, porque tú lo dices, somos la mejor.
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